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0: ¿Cómo va este miércoles? La verdad que personalmente lo estoy disfrutando muchísimo. Tiene que ver con las canciones, con los recuerdos, con los temas elegidos. Quiero felicitar al musicalizador porque realmente ha seleccionado joyas. Hablando de joyas, una es Cyndi Lauper. Esta canción fue escrita por Robert Hazard, quien la grabó en 1979. La escribió desde el punto de vista masculino, pero la versión de Lauper cambió ligeramente la letra para que pueda ser realizada por una mujer. Y Hazard aprobó los cambios de menor importancia. Su versión apareció en 1983, su disco en solitario debut, She's All Unusual. Es un himno sintetizador apoyado sobre el papel de la mujer en la sociedad y es considerado por muchos como un clásico feminista de la época. Cyndi Lauper, Girls Just Want to Have Fun. Las chicas solo quieren divertirse.
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0: Como todos los días, el vinilo tiene su revancha. Hoy, con Ultravox, año 1980.

0: La canción lógica, un single de Supertramp del álbum Breakfast in America del año 1979, escrito y cantado por el miembro de la banda Roger Hodgson.
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1: Joyride es el tercer álbum de estudio de la banda sueca, lanzado el 28 de marzo de 1991.

sencillo del cuarto álbum editado en 1984. Este sencillo le dio la oportunidad a la banda de hacerse conocer un poco más con madurez. Es señalada por muchos como una de las mejores canciones de la banda durante su trayectoria. Fue dedicada a Martin Luther King. You too, fine, the name.

0: Gran final en Retro Beats. No te lo pierdas. Ya volvemos.
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0: Músico y escultor británico tuvo un breve éxito al comienzo de los años 90 en la escena musical acid house inglesa, gracias al tema Infinity, editado en 1989, con el número 5 en el Reino Unido y número 2 en Alemania. Un tema que en su versión para emisoras de radio ha sido incluido en numerosas recopilaciones de música house. Get a Rush Infinity.

0: Este tema es la cuarta canción del álbum Kick del año 1987 de la banda australiana INXS, además del primer sencillo del álbum. También fue la única canción de la banda en alcanzar el primer puesto en el ranking Billboard Hot 100, además de conseguir su máxima posición como número 2 en las listas británicas de single, mientras que finalmente se convertiría en el sencillo más representativo de la banda. Fue una de las últimas canciones en ser grabada para el álbum. I need you tonight. Te necesito esta noche. INXS.
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Y con esta canción ya nos vamos despidiendo. Todavía hay muchos trozos, porciones del pasado que no hemos recorrido. Por eso, nos encontramos mañana para seguir compartiendo mucho más. Mi nombre es Silvia Resualde y de verdad, ha sido un placer, un gusto haber compartido con vos este rato con buena música. ¡Chau!

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recuerdan el profeta Bob Marley? Él dijo, y nosotros le creemos, él nos dio unas palabras para que las mastiquemos como chicle en nuestra mente. Él dijo, el futuro es brillante, fructífero y positivo. Es una vibración positiva. Que el Dios le bendiga a sus corazones y a su familia. Dios quiera, nos vemos el año que entra. Tengan cuidado.

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0: personas que elegían ese camino lo tenían tan decidido, con tanta convicción, con tan quiero ser eso. Y yo decía, ah, qué lindo saber soñar, ¿no?
1: Sabía soñar porque

Bueno, me acabas de decir, espera, que voy a leer tu nombre porque es muy sonoro. Dice Lisette Maidin. Maidin, muy lindo. Duque Hoyos.

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el sofito. Siempre se hace tarde en la ciudad. Cuando me di cuenta, estaba vivo, vivo para siempre recordado. ¿Les habrá pasado algo de esto? De repente se dieron cuenta que estaban vivos y que uno va viviendo tan rápido y acelerado en la ciudad y a rodar mi vida con mi vida. Y yo me encontré el tema, mira, y a rodar mi vida.

0: que estás haciendo hornos de barro. ¿Qué? A ver, sí. Contá un poco, interesante.
1: Cuando busqué la intención de viajar, digo, bueno, algo me tengo que dedicar aparte de lo que ya sé. Sabía que de guardería no iba a querer trabajar.

Argentina, ¿no? Preciso de Brasil, ¿no? De Inglaterra, y encima tantos conflictos que tuvimos tantos años, tantas veces, o tantos temas, ¿no? Y eso fue un pie para decir, bueno, quiero ir a Brasil, quiero conocer a mi vecino.

0: se encuentra con la gente haciendo este tipo de experiencia es de qué viven y cómo sobreviven, ¿no? ¿Quieren contar un poquitito qué es lo que hacen? Porque si bien en el Instagram no salió para la gente de la audiencia. Y es muy interesante el concepto de Mariano, porque dice, soy voluntario, hacemos voluntariado, ahora va a explicar, pero dice, el voluntariado se hizo carne en mi vida y siempre trato de dejar los lugares mejor de lo que los encontré, o dar más, ¿no?, de lo que se necesita. ¿Cómo sería? A ver...
1: Parte de los lugares que escogemos para llegar, nosotros tenemos que hablar también que tenemos un proyecto en pandemia que hicimos, que fue crear árboles. Nosotros donamos árboles.
0: Ah, qué interesante.
1: Parte de la agroecología como herramienta para compartir es buscar lugares donde trabajen con animales, con plantas, con huerta, con bioconstrucción. Uh-huh. Entonces nos vamos a chacras, a campings, a lugares, espacios donde están fuera de ciudades, ¿no? A veces toca un hostel, toca porque queremos conocer un lugar, entonces vamos a buscar un voluntariado en específico. Pero la mayoría de los lugares que buscamos son lugares donde están en transformación, donde están creando un espacio amigable con el ambiente, ¿no? La agroecología es eso, es un también como la permacultura, un equilibrio. Y buscamos ayudar para poder transformarlo, para poder decir, bueno, ¿qué estás haciendo? ¿Una huerta? Bueno, a ver, mirá, conocemos un sistema que no precisás matar las hormigas, las corres del lugar.
0: Entonces, o sea, donar en ese espacio tu saber.
1: Totalmente.
0: Y tu experiencia.
1: Totalmente.
0: Y ahí viene el intercambio.
1: Sí,
0: ¿no?
1: Poder, claramente uno a veces va como ayuda y si piden la opinión de uno, uno la ofrece, ¿no?
0: Y el tema para sustentarse, ¿esos trabajos son pagos? ¿Es por intercambio? ¿Hay casa, comida?
1: Claro, entonces parte de los objetivos que uno busca también para ayudar es que haya algo a cambio, obviamente, no, uno no va de regalo, no vive del aire, y si hay una alimentación de por medio. Y también, por ejemplo, si se pactan 4 horas como voluntariado, ¿no?, donde entra la alimentación, el alojamiento, servicio, no sé, bañarte, obviamente necesitas bañarte, necesitas agua, necesitas luz para cargar un celular o lo que sea, está bien, hay 4 horas. Si hay un lugar que hay 4 horas de trabajo, hay 5,
0: claro,
1: hay 6,
0: hay
1: 7.
0: Claro.
1: Y si no hay en ese espacio, hay vecinos. Entonces uno sale a buscar a los vecinos y dice, che, mirá, nosotros viajamos hasta con herramientas de poda, che, precisás hacer leña, precisás podar un árbol frutal, no sé, y o si no, hacemos comida, vendemos comida.
0: Qué bueno.
1: Nos rebuscamos en cualquier lugar.
0: Son recreativos.
1: Sí, sí.
0: Y Lisette, vos tenés tus pacientes online, con turnos, necesitás un lugar que tenga buen internet.
2: Siempre tratamos de garantizar mi cobertura, tengo muy estructurada mi agenda. Entonces, el día de atención a mis pacientes es como que es religioso, me dedico 100% a esto y cuento con esto. También, pues, por supuesto, participo en los voluntariados, que son 4 o 5 horas al día. Y adicionalmente, hemos trabajado en ecoaldeas en Brasil, por ejemplo, hicimos muchos trabajos en cocina. Entonces, no, éramos contratados para cocinar, para eventos puntualmente. Entonces, 15 días de evento y cocinábamos, y esto generaba pues muy buena rentabilidad. También vendíamos en la playa y bueno, es como que dependiendo el lugar.
0: Qué interesante, ¿no? ¿Y qué te gusta más, el voluntariado o atender la atención psicológica?
2: Yo amo mi profesión,
0: sí,
2: es algo que me llena mucho, sí, me llena mucho, me satisface, me genera mucha gratitud poder acompañar procesos psicoterapéuticos, entonces es algo que disfruto mucho de hacer, entonces sí.
0: ¿Y qué tipo de lineamiento desde la psicología tenés?
2: Yo soy terapeuta cognitivo-conductual, nos uh-huh. regimos por este tipo de enfoque. La psicología tiene múltiples enfoques y uno de ellos es el cognitivo-conductual, el cual tiene en cuenta lo que es, somos conducta, somos la suma de nuestro entorno, nuestras pautas de crianza, nuestras vivencias, pero también tenemos cognición, ¿no? Entonces tenemos un sistema de creencias, ¿sí? Un sistema donde interfiere el lenguaje, el pensamiento, la emoción, la motivación, la sensación, entonces somos la suma, ¿no?, de todo. Uh-huh. Y esto es lo que genera pues nuestro universo y la mirada con la que percibimos el mundo. Desde ahí es que se entra a trabajar como tal.
0: Claro, ahora voy entendiendo y la ayuda al cambio, ¿no? Porque si vos estás siendo creativa y cambiando constantemente, eso te da una experiencia como para poder ayudar a los procesos de cambio de las otras personas.
2: Totalmente, sí.
0: Qué interesante. Y a ver, otra cosa que se me vino, que dejé de callar a Karen.
2: Escuchando.
0: Está como así con los ojos abiertos, claro, porque es un nuevo formato que tiene que ver mucho más con el ser que con el tener, ¿no? O sea, porque supongo que para vivir en una combi tienen que...
3: el desapego,
1: sí, ¿no? Reducir la cantidad de cosas.
0: Claro, lo necesario.
1: Sí, nosotros, ¿no?, decimos que cuando iniciamos nuestro viaje, teníamos una mochila de frente llena de miedos y otra en la espalda, mayor todavía, llena de peso, de miedos. Y cuando nos conocimos y empezamos a viajar, teníamos entre los dos una sola mochila.
2: Te vas desapegando.
1: Muchas cosas se van, sí, y uno entiende que no precisa más que uno.
0: Bueno, nos dejaron así como reflexivos y pensando.
3: ¿Es la primera vez que vienen a Misiones?
2: No, ya habíamos estado acá en Misiones, ingresamos de Brasil para acá, estuvimos aquí, tenemos un muy buen amigo en Leandro Nealem, y bueno, siempre que podemos visitar a Ricardo lo hacemos porque lo apreciamos mucho. Bien. Y es una región hermosísima que tiene una biodiversidad fantástica y te atrapa. Uh-huh. Es maravillosa, realmente estamos fascinados con Misiones.
0: ¿Y cuántos hornos de barro hicieron ahora en Misiones?
2: Ya hay varios proyectos.
1: Ahí.
2: Estamos en conversaciones.
1: Estamos en contacto, sí, con algunas personas, sí. Hay un espacio de voluntariado y bueno, también viendo si sale también algún trabajito así que nos gusta.
0: Bien, ¿cuánto tiempo se planean quedarse? No saben.
2: Por ahora, de meses puede ser. Vamos a
0: el verano llegará con el calor acá.
2: No sabemos. Lo que te diga es mentira.
0: Sí. Bien. ¿Alguna otra pregunta?
3: No. Karen, que muy interesante la historia, me encantó el estilo de vida. Y cambió mi perspectiva también de esto de vivir viajando en motorhome. Me gustó. Así que podríamos experimentarlo, Patricia.
0: Bueno, sí.
3: Dos añitos.
0: ¿Me bancarías?
3: Creo que sí.
0: Bueno, vos haces toda la parte del entrenamiento físico.
3: Dale.
0: Bien. ¿Algo que quieran dejar a la audiencia, así como cierre que los pueda nutrir a quienes los están escuchando, que tenemos unos minutitos finales?
1: Lo único que diría es que nunca es tarde para soñar, ya que
0: hablamos.
1: El sueño de viajar comenzó a los 18 y salí con 25 años. Creo que a veces uno se prepara para lo que está destinado a hacer, entonces creo que nunca es tarde para elegir lo que uno quiere.
0: Bien.
2: Totalmente. Me gusta pensar que somos muchos los buenos en el mundo y que aunque a veces corra tanta energía y tantas noticias de todo lo malo que está pasando, no es tan cierto, ¿sí? Cuando uno sale y está de frente con la realidad, se da cuenta que en realidad hay mucha bondad, mucho amor, mucha compasión en el mundo. Hay gente que está dispuesta a compartir ese amor y que el ser humano no es malicioso por naturaleza. En realidad, no es tan cierto que está todo tan caótico. Estamos en un mundo donde las personas están gritando de ansiedad, de depresión, ¿sí? Las cifras suben cada vez más, es preocupante y es justamente porque absolutamente todo lo que consumimos, lo que vemos, lo que escuchamos y lo que estamos absorbiendo todo el tiempo es miedo, incertidumbre, inseguridad y a veces hay que hacer un poquito de oídos sordos, no como una forma incompetente de comunicación, sino como una protección personal.
0: Bien, bueno, muchas gracias. ¿Algún teléfono o algo donde los puedan ubicar como para el voluntariado?
2: Sí, nosotros compartimos todo de este viaje, nuestra vida en la combi, nuestro proyecto de reforestación, estamos viajando y reforestando, todo nos pueden encontrar en todas las redes sociales y en YouTube como El Fruto de un Viaje.
0: El fruto de un viaje. Bueno, muchas gracias, Mariano. Muchas gracias, Lisette. Hermosa el corolario de esta entrevista. Y
3: la verdad que sí.
0: No sé si vivir, pero por ahí en un mes.
3: Y hay que probar.
0: Hay que probar. Sí. Bueno. Un abrazo grande, lo pueden volver a escuchar el domingo a las 10 de la mañana por FM 89.3, Santa María de las Misiones, y nos volvemos a encontrar el miércoles. Un abrazo grande a toda la audiencia.
3: Chau, chau.

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bienvenidos a Retrobeats, bienvenidos a un nuevo programa. Es un gusto contar con vos y, por supuesto, todas las canciones que tenemos preparadas. Soy Silvia Resualde y esto es Retrobeats, estas porciones del pasado que viven en el presente. ¿Comenzamos?

0: declaración de la revista Melody Maker, Freddie escribió esta canción durante un baño de espuma en un hotel en Munich, en tan solo 10 minutos. La canción fue grabada en el estudio Music Home de esa ciudad completamente en menos de una hora. Esta canción fue publicada en el disco The Game, uno de los más exitosos discos de la banda de rock inglesa Queen, Crazy Little Thing.
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0: Duodécimo álbum de rock de la banda Status Quo del año 1979. Cuenta con 10 pistas, incluyendo la canción principal. Este fue el tercer álbum producido por Pete Williams. La grabación de este álbum comenzó en diciembre de 1978. Status Quo. Whenever

Rock and Roll fue originalmente grabada y lanzada por The Albums en 1975. I Love and Rock and Roll fue doble versión de Joan Jett, quien vio la actuación de The Arrows en un programa de televisión cuando se encontraba en su gira inglesa con The Runaways. La primera grabación de Jett realizó este tema en el año 1979 con dos de los Sex Pistols, Steve Jones y Paul Cook. Dicha primera versión no fue un éxito. En el 82, en 1982, Jett regrabó la canción, esta vez con la banda The Black Heart. Fue entonces cuando la canción se transformó en número uno en el número Hot 100 durante 7 semanas, convirtiéndose en el más importante sencillo en la carrera de Jett. Este éxito hizo que el homónimo álbum I Love and Rock and Roll de Jett se hiciera con el número 2 en los Estados Unidos. No One Jett, I Love Rock and Roll, año 1982.

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1: Qué lindo que se pone este miércoles en Retrobeats. ¿Conoces a la banda Kraftwerk? Fueron uno de los primeros grupos en usar únicamente instrumentos electrónicos. Generaron con un sintetizador vocal muchas de las letras para intensificar el tono profético de su sonido. ¿Qué tal? En mayo de 1981, Kraftwerk lanzó su álbum Computer World en la discográfica EMI. El álbum fue grabado en el estudio Kling Klang entre 1979 y 1981. Se pasaron mucho tiempo modificando el estudio de Kling Klang para que el grupo lo llevara en el concierto con ellos. Algunas de las vocales electrónicas fueron creadas con un juguete lingüístico en Texas Instruments. Computer Love fue lanzado como un sencillo del álbum acompañado de un tema anterior de Kraftwerk llamado The Model. Los DJs de radio estaban más interesados en la cara B, así que el sencillo fue relanzado con The Model como la cara A. El sencillo alcanzó el puesto número uno en Gran Bretaña, haciendo de Model la grabación más exitosa de Kraftwerk en el Reino Unido. Por eso está aquí en Retrobeats, Kraftwerk.

0: tras el sencillo debut de la banda Only You Consideration, como lado B, fue lanzado en abril de 1982, obtuvo rápidamente con éxito en su siguiente corte, Don't Go, que llegó al número 3 en Inglaterra. Yazoo, Don't Go.
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0: La canción de Da Da Da tuvo lugar a comienzos de 1982. Da Da Da se publicó finalmente en febrero de 1982 como single y maxi single. Ahora sí lo recordás. Sonaron con el tiempo. Trío. Da Da Da. Año 1982.

Durante el verano de 1981, Trío se embarcó en un tour en toda Alemania. Por el día tocaban en multitud de tiendas de discos para promocionar su álbum. Por la noche, tocaban en locales. Durante esta gira, un periodista regaló a Stefan Remmler un teclado eléctrico con el que compondría un

0: Trío han colocado dicha canción en sus conciertos y fue muy bien recibida por el público. Klaus Burman tomó la decisión de lanzar un single con el tema Trío, Da Da Da, año 1982.
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Si tuviera que elegir una de mis favoritas de las próximas tres canciones que vamos a escuchar en el cuarto bloque, te diría que son las tres. Me es imposible elegir alguna. Arrancamos con esta, Nina, año 1983, un clásico, sin duda. Canción protesta de la era de la Guerra Fría, de la cantante alemana, así como también del disco homónimo que la contiene. Originalmente cantada en alemán, con posterioridad fue traducida al inglés como 99 globos rojos, 99 red balloons. Es una de las canciones pop de un cantante alemán con más éxito en el mundo.

0: Hogar junto al mar. Es una suite de dos canciones del grupo inglés. La suite también está compuesta por la canción Second Home by the Sea, Segundo Hogar junto al mar. Y aparecen publicadas por primera vez en el álbum de Genesis del año 1983. La letra de la canción cuenta la historia de un ladrón que ingresa en una casa junto al mar y luego es perseguido por fantasmas dentro de la misma. En una entrevista del año 2001, Tony Banks aclara que el ladrón es capturado por los fantasmas, quienes lo obligan a oír sus historias por el resto de sus vidas. Para la introducción en vivo de la canción, Phil Collins solía contar historias de espíritus y fantasmas, haciendo participar a toda la audiencia de las mismas. Genesis, Home by the Sea.
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0: The Living Daylight es la canción interpretada por Aha para la película de James Bond.

The Living Daylights, fue lanzado en el verano de 1987. Y atención, no llegó a la Billboard Hot 100, pero en el Reino Unido alcanzó el puesto número 5. También sigue siendo un favorito de los fanáticos de Bond.

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2: Alcanzó el puesto número 24 en los Estados Unidos a principios del año 1989. Personalmente lo conozco como El Orinoco Fluye, EMIA, año 1988. Orinoco Flow.

0: Lanzado como primer sencillo de su segundo álbum de estudio, Watermark, en octubre del año 1988, la canción se convirtió en un éxito masivo en todo el mundo, alcanzando el puesto número uno en varios países, incluyendo Reino Unido, donde se mantuvo en la cima de las estadísticas musicales durante 3 semanas. La canción es a menudo referida como Sail Away, una frase repetida durante el coro de dicha canción. En la versión americana del sencillo, fue retitulado como Orinoco Flow, Sail Away.
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Escuchamos una balada escrita por Nick Vanell y presentado por su banda Captain Crew en el año 1986. Fue su mayor éxito, alcanzando el puesto número uno en los Estados Unidos. Captain Crew, I just died in your arms tonight.

Monica Stucci es una cantante italiana mejor conocida por su seudónimo artístico Valerie Dore. En 1984 ganó el premio Tutto Musica Spettacolo a la mejor artista revelación del año y al año siguiente obtuvo el premio Azzurro. Su segundo tema, Get Closer, tiene varios acordes en común con The Night. Año 1984.